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1: Un, y dos.

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¿Alguna mujer soltera esta noche por aquí de pronto? Ah, bueno, bueno, es que yo tengo unos primos también solteros esta noche, entonces la idea es hacer la conexión, no hay que hacer la conexión. Vamos a recordar, aquellos que somos mayores de 40, levanten la mano los que somos mayores de 40, ¿están por ahí? Entonces ustedes conocen esta canción. Agárrala, papá, abrázala, dile que la quieres. Pídele perdón si estás caído, pídele perdón, este es el momento.

muy centrales, muy centrales. Eso es. Deleíteme a mi gente de Maracaibo con acordeón, pero de la sabrosura. Vienen, muchachos.

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3: Cuando llegó el papamóvil, la emoción se levantó entre los más de 650.000 jóvenes. León XIV se dejó llevar por el cariño de la multitud. Entre aplausos, cánticos y un mar de banderas de España, el pontífice rompió el ritmo previsto de la jornada para acercarse a los fieles y saludar uno a uno a quienes llevaban horas esperándole. Ya en el escenario, un grupo de jóvenes sentado junto a él le formuló preguntas que habían recogido de sus parroquias. Una de ellas fue cuál es la misión que el Papa pide a los jóvenes de la Iglesia. La formuló Fernando, un joven recién casado, a lo que, al escuchar esta noticia, el pontífice respondió así.
4: Felicidades por tu matrimonio, Fernando. Aquí también he visto otras parejas que se van a casar. ¡Felicidades y bendiciones! Porque si antes dije, no tengáis miedo de pensar en una vocación, el matrimonio también es una vocación. No tengáis miedo del matrimonio y de formar familia.
3: Tras este espontáneo momento, resolvió la pregunta del joven sobre cuál es la misión de cada uno de ellos.
4: Quiero confiar a todos vosotros una misión, que seáis humanos, sí, sed humanos, hombres y mujeres de carne y hueso, no apariencias, sino rostros fiables. Personas que buscan la justicia porque tienen hambre de ella, como del pan de cada día. Personas que desean una vida honesta y recta porque gustosamente hacen a los demás lo que querrían que los demás hicieran con ellas.
3: Los jóvenes entregaron al Papa la Cruz de la Juventud para que estampara su firma y quedara como recuerdo en este histórico encuentro en Madrid. Y ahora sí, el momento más esperado de la noche, el Santísimo Sacramento ante medio millón de fieles. Silencio total en una de las zonas más bulliciosas de Madrid.

Durante esta adoración, el grupo musical católico Hakuna acompañó con su conocida canción Tú, el único rey, y a ese canto se sumaron todos los presentes. La bendición eucarística fue el broche de oro que cerró una noche de emociones en Madrid y con ella el primer día de este histórico viaje apostólico.

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2: Señor, vivimos tiempos donde muchos buscan la promesa, pero pocos buscan tu voz. Muchos quieren llegar lejos, pero olvidan que el camino comienza con obediencia.
3: Noé construyó sin ver la lluvia.
2: Abraham caminó sin conocer el destino. Pedro lanzó la red cuando parecía imposible. Y Jesús obedeció hasta la cruz.

0: pero pocos quieren obedecer.
1: Muchos quieren la bendición,
0: pero olvidan la dirección. La obediencia abre puertas que la fuerza humana jamás abrirá.

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La prosperidad hace amistades y la adversidad las pruebas. Hoy conozco 8 de junio. 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Esa aquí está Los Broncos. Dos mujeres. ¿Cuánto queda? Cuatro caminos.

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0: 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A laborar por su servidor Eduardo Lorbe, tras de cámara, nuestro amigo Diego Lugo. 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

El aplauso es para ellos, señoras y señores. Un aplauso para mis amigos de Gaita Alita Cía, arriba Maracaibo. Mil gracias, muchachos. Mil gracias.

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0: sushi. Sí. Algo diferente. ¿Abrió?
1: ¿Va a venir tu dos anoche?
0: No, a eso.
1: ¿Cuál artista estaba tu preferida ahí aquí?
0: Mike Towers.
1: Buena.
0: Hola, hola. Tremendo.
2: Ah, súper bien. Es primera vez que vengo.
1: Los dos días, estaban los dos días aquí.
2: Hoy hay más gente.
1: ¿Y cuál es tu artista preferido este año?

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1: ¡Hilari, gracias!
0: ¡Eseita! ¡Sí, ya! ¡Se ha demostrado la infelicia!
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Weather forecast for Curaçao y surroundings. 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Mostly cloudy conditions. Winds, southeasterly and moderate to fresh. A series of embedded through continues to enhance moisture across the region. Moderate in general with lo que es the sea condition. No tiene ningún tropical weather system.
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2: Cuando llegó el Papamóvil, la emoción se levantó entre los más de 650.000 jóvenes. León XIV se dejó llevar por el cariño de la multitud. Entre aplausos, cánticos y un mar de banderas de España, el pontífice rompió el ritmo previsto de la jornada para acercarse a los fieles y saludar uno a uno a quienes llevaban horas esperándole. Ya en el escenario, un grupo de jóvenes sentado junto a él le formuló preguntas que habían recogido de sus parroquias. Una de ellas fue cuál es la misión que el Papa pide a los jóvenes de la Iglesia. La formuló Fernando, un joven recién casado, a lo que, al escuchar esta noticia, el pontífice respondió así.
3: Felicidades por tu matrimonio, Fernando. Aquí también he visto otras parejas que se van a casar. ¡Felicidades y bendiciones! Porque si antes dije, no tengáis miedo de pensar en una vocación, el matrimonio también es una vocación. No tengáis miedo del matrimonio y de formar familia.
2: Tras este espontáneo momento, resolvió la pregunta del joven sobre cuál es la misión de cada uno de ellos.
3: Quiero confiar a todos vosotros una misión, que seáis humanos. Sí, sed humanos, hombres y mujeres de carne y hueso, no apariencias, sino rostros fiables. Personas que buscan la justicia porque tienen hambre de ella, como del pan de cada día. Personas que desean una vida honesta y recta porque gustosamente hacen a los demás lo que querrían que los demás hicieran con ellas.
2: Los jóvenes entregaron al Papa la Cruz de la Juventud para que estampara su firma y quedara como recuerdo en este histórico encuentro en Madrid. Y ahora sí, el momento más esperado de la noche, el Santísimo Sacramento ante medio millón de fieles. Silencio total en una de las zonas más bulliciosas de Madrid.

Durante esta adoración, el grupo musical católico Hakuna acompañó con su conocida canción Tú, el único rey, y a ese canto se sumaron todos los presentes. La bendición eucarística fue el broche de oro que cerró una noche de emociones en Madrid y con ella el primer día de este histórico viaje apostólico.

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